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1: Hola. Buenas tardes, buenas noches y buenos días. Desde Música en Concert. Desde Ràdio Cubelles. Esperemos que estéis pasándolo en grande. Y nada, y a disfrutar de la buena música para vosotros.

Vamos a comenzar con un tema que te va a encantar. Él es Brian Barry Ryan, Love is Love.

0: A la marcha.
1: Bayan Wright, el creador de Lois. Qué gran músico, gran cantante y nada. Y qué gran éxito para vosotros. Ahora nos vamos con El Negro and Robbie Band, con un tema Melody for Devil. Espero que te encante. Tema dedicado y saludado para los amigos de Policía Municipal de Cubelles. Tema para ellos.

0: Ahora vamos con el número uno, Pino Danjo. A mí me da igual. 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

Estábamos con la orquesta de Gino Marinello, un clásico de los, bueno, de los Bee Gees, que canta con Barbara Streisand, Woman in Love.

verdad que los Bee Gees dejaron una historia, de los más buenos de la historia, sin duda. Esta versión que canta Barry Gibb con Barbara Streisand de Woman in Love, hecha por esta orquesta tan fantástica. Y ahora vamos con un cantante muy simpático y un actor llamado Fernando Esteso, La Ramona.

La Ramona. Un tema de, bueno, de que canta Fernando Esteso. Una composición de Leo y Postigo. Y ahora vamos con Alejandro Sanz. Desde un álbum fantástico, El tren de los momentos, con Shakira, el tema titulado Te lo agradezco, pero no. Un tema muy fantástico.

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con un colaborador, Juan Carlos Núñez, desde tu programa Música en Concert. Ya sabéis, temas del infinito, éxitos, temas buscados a todos lados, lo importante y lo pasemos en grande con vuestra música, que es vuestra también. Adelante. 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

Ahora os hemos encontrado un tema del infinito de un cantante llamado José Luis. Tú y la noche. Espero que te encante.

Alabamos con Julio Iglesias, Pobre Diablo, con composición con Ramón Arcusa y de la Calva, Dinámico. Espero os encante esta obra maestra.

¿Cómo se nota que ese señor ha vendido más de 300 millones de discos? ¡Qué encanta! ¡Cuánto sentimiento! Y bueno, ya la seguiremos con una formación llamados Duran Duran. Vamos con un tema llamado The Rifles. Un tema que es fantástico y nada, y

Ahora cambiaremos de estilo musical. Nos vamos con Vicente Amigo. Tres notas para decirte quiero. Un tema que es una obra maestra. 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

0: dimos con un álbum de Marvin Gaye. Se llama What's Going On. Es, dicen que es el mejor álbum de la historia de la música, considerado. Personalmente, es What's Going On y Son in the Cave, también de Stevie Wonder, del sello Motown de Detroit. Y vamos a buscaros un tema de este fantástico álbum, una versión, bueno, de, llamada de God is Love, con Marvin Gaye.
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Quanta marxa, Revolver, ese rock and roll, ese viejo rock and roll. Y ahora seguimos con un tema de Os Hemos Buscado el Infinito, de un cantante y músico desde Francia, Richard Container, y el tema Ale es para Evette Roberts.

vamos con un tema que nos ha pedido el oyente de Radio Cubelles y de Música en Concert, llamado José Luna. Nos ha pedido un tema de José María Murón.

vamos con un tema que os va a encantar. Ella es... Bueno, ellos son de RBE Gin Masters. Vice Wilson, el tema You Are My...

ahora mirar qué tema os hemos contado del infinito. Una formación, Tim Ten and Manny. This is time. Parece el estilo de Spandau Ballet, parece. Son, bueno, espero que os encante.

Ahora, silencio. Nuestra obra maestra o... una melodía que... ellos son Pool. Y el tema This Is

0: Ahora
1: iremos con una formación, bueno, Harry Dibábola, un artista que espero os encante, con un tema llamado Paul. Bueno, y que te muevas, que me he buscado del infinito para ti.

sido un placer estar otro momento con vosotros. Un colaborador, Juan Carlos Núñez, desde Música en Concert y Radio Cubelles.

Rivera y esta es mi sesión para Bona Ona, una sesión Tech House cargada de auténticos temazos. Comenzando la sesión, comienzo con un poquito de Tech House suavecito y conforme vaya avanzando estoy seguro que te va a gustar muchísimo. Así que espero que la disfrutéis, os mando un saludo a todos y a todas.